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1: 8 de la mañana, 19 minutos. Buenos días, buenos días, buenos días, buenos días. ¿Qué más, people? ¿Cómo estamos? Feliz mañana para todos. Valdemaro, hoy es un día diferente. Sí, señor. Hoy es un día diferente, aparte hoy nos vemos también.
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1: Que hoy juega la Cele Valdemaro.
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1: Mami, prenda la radio. Hoy juega Mix Selección Colombia contra Suiza a las 3 de la tarde. ¿Ustedes qué? Si me les dieron permiso. Están camellando desde las 7 de la mañana. Cuenten pues 320-5475-951. Obviamente yo por acá los voy a estar acompañando. Y aparte, people, hoy nos vemos en la Casa Futbolera. Desde muy tempranito vamos a estar por allá activos, como siempre, en modo Mix Radio Manizales. Vamos a ver qué dice la people a través de nuestro Miss WhatsApp 320-5475-951. Buenos días. Ay, Valdemaro, pero dele play pues, Valdemaro. Aparte, people, ya estamos en vivo en nuestro TikTok, arroba Mix Radio Manizales.
3: Hola, Paulita, muy buen día. Tenga usted y todo su cuatro aquí reportando sintonía de China Jai, al cañón. Con la mejor energía que solo brinda Radio Mix Manizales 95.1. Dios me los bendiga.
1: Amén. Esa es la actitud. ¿Ustedes qué? A ver, por acá está. Jorge dice, activo, activo, buenos días, a reportarse, envíen su nota de voz, ¿cuánto creen que queda el partido hoy, Colombia contra Suiza a las 3 de la tarde? Y desde las 2 de la tarde estaremos en Puerta Negra, allá, antiguo Puerta Negra, en la Casa Futbolera, en el sector de Milán, para que se parche con nosotros un rato, como siempre, modo Mix. Mucho gusto, soy Paulita Sea y los estaré acompañando un rato, y recuerden que ya estamos al aire en TikTok, arroba Mix Radio Manizales.
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1: 8:28 a.m. Valdemaro People. Hoy es como un viernes, no sé. O ustedes qué dicen, hoy qué día es, porque si hoy gana Colombia, viene siendo como un viernes. Sí, cosa que no va a pasar, Dios mío, por favor, anula estas palabras. Si llega a pasar lo que no queremos que pase, ni siquiera lo vamos a nombrar. Hoy sigue siendo un martes, ¿cierto? Así que, people, a esta hora, ustedes saben que llega nuestro momento, porque son las 8:29. Hoy estamos un poquito más temprano, pero bueno, aquí estamos, que es lo importante. Y yo quiero que hoy pensemos en alguien, en una persona X, la que ustedes quieran. No importa quién, esa persona que siempre, no sé, ha estado ahí para ti, la que te escucha cuando necesitas hablar, la que te da un consejo cuando estás perdido, la que cree en ti incluso cuando tú dudas. Todos tenemos o hemos tenido alguien así, pero hoy quiero hacerte otra pregunta. Y es, ¿cuándo fue la última vez que tú fuiste esa persona para ti? Porque somos muy buenos cuidando a los demás, ¿cierto? Animándolos, perdonándolos, entendiéndolos. Pero cuando se trata de nosotros mismos, somos muchísimo más duros. Nos juzgamos por los errores, nos exigimos más de la cuenta, nos hablamos como jamás le hablaríamos a alguien que queremos. Y eso definitivamente tiene que cambiar. Porque la voz que más escuchas durante el día es la tuya. Y si esa voz solamente te recuerda que lo haces mal, lo que te falta o lo que no has conseguido, ¿cómo esperas caminar con confianza? Imagínate por un momento que tú fueras como tu propio mejor amigo. ¿Qué te dirías tú hoy? ¿Te recordarías todo lo malo? ¿O te dirías que has salido de momentos difíciles, que has aprendido, que has crecido y que todavía tiene muchísimo por vivir? Creo que elegirías lo segundo, ¿cierto? Entonces, ¿por qué no empezar a tratarnos así? La vida ya es bastante exigente, bastante difícil, bastante dura, como para que tú también seas como tu peor crítico, o cada uno de nosotros seamos nuestro peor crítico. Necesitas convertirte en ese lugar seguro al que siempre puedas volver, en esa voz que te levanta cuando las cosas no salen bien. Y si usted tiene esa persona que está ahí para usted, aprovéchela. Aprovechela, valórelo. Esa persona también que no se rinde contigo. Así que prometámonos algo hoy, que así como cuidamos a quienes amamos, también vamos a empezar a cuidar la forma en la que te hablas, porque nadie pasa más tiempo contigo que tú mismo. Y qué bonito que sería que esa compañía estuviera llena de respeto, de paciencia y de confianza, ¿cierto? Nuestro momento también es para recordar que el amor propio no empieza cuando todo sale bien, empieza el día en que decidimos convertir en ese aliado, en ese mejor amigo que siempre hemos estado buscando. Soy Paulita Seam y los acompaño como siempre en Modo Mix Radio Manizales. Es más, Valdemar está haciendo como solecito, está, no sé, aguanta como algo diferente. ¿Ustedes qué dicen? No sé. Ya venimos con buena musiquita también en Modo Mix.
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1: 8:45
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3: Se vale soñar.
1: Se vale soñar, la verdad. Sí,
3: se vale soñar y con la actitud.
1: Sí,
3: todos
1: sí.
3: Con la camiseta hoy. Si no tiene camiseta de la selección Colombia,
1: me
3: póngase
1: importa.
3: Una amarilla, una roja, una azul, pero póngase algo representativo de nuestra selección. ¿Usted sabía? ¿Sabía, Paula, que nosotros, o sea, de los poquitos países que no se pone normalmente la camiseta de la selección,
1: sino cosas alusivas al
3: a
1: Colombia?
3: La somos nosotros. No. Vea, le explico.
1: Okay,
3: digamos, entiendo. Hoy es un día normal, hoy no juega Colombia.
1: Sí.
3: Usted no le pone la camiseta normal. No se la pone.
1: Una camiseta de la selección,
3: de
1: pero
3: la
1: no
3: selección.
1: Se la pone.
3: Pero si juega la selección, casi todo el mundo se pone la camiseta.
1: Ah, sí. Yo venía de camino para la emisora y muy pocas personas no tenían o una camisa amarilla o tenían
3: algo alusivo a la
1: selección. Algo alusivo a la selección Colombia, por ejemplo. A mí me parece muy chévere.
3: Eso no pasa en otros países, Paula.
1: No. Aparte, dígame, ¿en qué país a usted lo hacen entrar a las 7 de la mañana, salir a las 2 de la tarde? Porque muchas empresas en muchos lugares vi que les pusieron ese horario y me parece genial.
3: De 7 a 2, güey. Bueno.
1: De 7 a 2, genial, me parece excelente.
3: Yo no le pondría ese horario a la gente. Es más, no lo tiene.
1: Pero, venga, ¿sabes qué me pareció muy chévere? Que muchas marcas colombianas, muchas marcas pequeñas, muchos emprendedores sacaron sus propias camisetas alusivas a la selección Colombia.
3: Me gustó, eso
1: y
3: me gustó.
1: He visto mucha gente.
3: Unas camisetas
1: hermosas,
3: bonitas, sí.
1: Espectaculares, muy
3: unos
1: muy
3: buzos bacanos. Yo he visto unos buzos bacanos.
1: Sí, muy chévere. Así que, pues, people, hoy los esperamos en la Casa Futbolera, en el antiguo Puerta Negra, en el sector de Milán.
3: Ponga la bandera en la ventana.
1: Oiga, eso ya no se ve mucho, ¿o sí?
3: No, ya no
1: o
3: se
1: pues,
3: ve tanto.
1: O, pues, bueno, eso. Donde yo vivía se veía muchísimo.
3: No, pero mira que ya no se ve, antes sí se veía
1: antes
3: más.
1: Se veía como más, ¿cierto?
3: Yo me acuerdo.
1: Se veía un poquito veía más, pero bueno, a ver, vamos a ver qué dice la people por acá, que envía su nota de voz, 320-54-75-95-1, buenos días.
4: Hola, Mix, buenos días.
1: ¿Cómo estamos?
4: Vamos con la fe intacta.
1: ¡Eso!
4: Vamos con toda, pues, hoy tenemos que ganar.
1: Ay, ojalá.
4: Un saludo ahí para todos los de Platinum Driver.
1: Epa.
4: Los conductores de la plataforma más segura de Manizales.
1: Epa, saludos.
4: Un abrazo y feliz día para todos.
1: Gracias. ¿Quién más anda por acá? Buenos días.
5: Paulita, buenos días. Soy
1: buenos
5: a Colombia,
1: días.
5: Sí. El que no tenga la camisa, mejor dicho, que va y la compre. ¿Cómo así? Machuchos.
3: En el centro venden baratas.
1: Venga, yo les digo una cosa. Yo le tengo una como una hueva a eso. Cuando hay un partido importante, prefiero no comprar una camiseta nueva, sea de cualquier equipo de que me guste apoyar, sea mi selección colombiana, no sé.
3: ¿Usted le tiene ese agüero?
1: Sí, no sé.
3: Yo ese agüero no lo conozco.
1: Oiga, ¿para qué me están pidiendo el toxicapítulo? No, hoy estamos en modo selección Colombia, muchachos. ¿O qué? No.
3: ¿Hacemos toxicapítulo?
1: ¿Será que hacemos toxicapítulo? ¿Ustedes qué dicen?
3: Que digan ahí, manden manito arriba en el mis WhatsApp y en TikTok también que digan. A ver, ¿hacemos toxicapítulo o no? ¿Seguimos
1: ¿sí
3: con
1: o
3: la
1: no?
3: selección? ¿Cómo queda el partido entrevistando a la people, a la gente? ¿Ustedes qué opinan?
1: ¿Qué dicen ustedes?
3: Es más, póngame el rastastás ahí como para calentar motores, Paula.
1: Sí, nos fuimos con el rastastás.
3: A la gente le encanta el chisme, es que sí.
1: Es que sí, María.

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2: 8:58 Valdemaro People, Arturito. Oiga, la gente quiere algo.
3: Se anda reportando.
2: Sí.
3: La gente anda activa ahí en el WhatsApp.
2: Y no de aquí cerquita, le cuento, pues.
3: Maestre, a ver, ¿qué dicen? A ver, en modo mix. Que no escuchan.
4: Hola, mis buenos días. Saludos. Sí. A Arturito DJ y a Paula.
2: Eso.
4: Desde acá, desde Madrid, España, les cuento que se ven muchas camisetas de la selección Colombia.
2: Sí. Eso.
4: Hoy vamos con toda. Y acá en España se consigue la camiseta con los negritos, los chicos que ponen la manta y venden las camisetas de todas las selecciones. Pero lo que dice Arturito es verdad.

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1: Allá hay colombianos.
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1: O sea, ¿sabe qué está haciendo la gente que pensaban que allá van a jugar hoy en Canadá, en Vancouver? Que de pronto no iba a haber mucha gente por el tema de la visa, y ayer en ese banderazo, Dios mío, una cantidad de gente, un genterío de gente.
0: Colombianos, lo mismo que los argentinos, hay en todos lados.
1: En todos lados.
0: Colombianos hay en todos lados.
1: En todos lados, pero venga, Arturito, ¿cómo le parece que usted le hicimos una pregunta a los oyentes? ¿Qué? De si hacíamos o no hacíamos Toxicapítulo. ¿Usted qué cree que ganó? ¿Ganó el chisme o perdió el chisme?
0: El chisme alimenta al alma, tú que has ganado.
1: Exactamente, así que nos fuimos con
0: Toxicapítulo.
1: Sí, exacto, nos fuimos con Toxicapítulo.

0: ya llegaron los tóxicos.
1: Básicamente, yo tengo mi novio, nosotros ya llevamos 2 años. Pero desde hace unos meses, una amiga mía, pues, empezó como a volverse más cercana a nosotros y empezó, pues, a tener como una amistad mucho más cercana con él. Eso a mí, la verdad, no me gustó. Entonces, yo he sido como muy empático, buscando la forma correcta de decírselo. Pero él dice que yo soy celosa, la verdad, yo no veo buenas intenciones en esa amistad. Se lo he dicho, pero él dice como que no, que todo bien, que no pasa nada. Resulta que ella ha subido estados en como pantallazos en los que muestra como conversaciones donde le dicen que la quieren mucho, que le dicen diferentes cosas y pues normal, o sea, no pasa nada, pero yo sí veo que la persona que le escribe esas cosas escribe de una forma muy peculiar, que es como normalmente escribiría mi novio. Entonces, cuando yo se lo muestro, pues me dice, pues que, ay, pues que normal, que no pasa nada, pues que quién sabe quién será, pero yo siento, yo tengo la impresión de que puede ser él.
2: El presentimiento.
1: Y lo que pasa también es que hace poco nosotros tuvimos una discusión bastante fea, íbamos a terminar incluso, y cuando quisimos como resolver las cosas, estábamos buscando recuperar como todo.
2: El hogar.
1: Y quedamos en salir, pero cuando lo llamé, porque no llegó, él me contestó como muy, muy seco, y de fondo yo escuché la voz de ella. Entonces, pues, no sé, él dice que no piense nada malo, pero la verdad, yo no sé.
2: No sé
1: si pensar que ahí ya pasó algo, o si pasó perdonarlo. Estoy muy confundida.
2: Dios mío, Dios mío, o sea.
0: Vamos con música y le decimos.
2: Dios mío, santo bendito.
0: Vamos con música.
3: Okay,
0: ay,
2: la gente está loca.
0: Empiecen a enviar la nota de voz al mi WhatsApp.
3: Con ustedes, su servidor, Jason Jiménez, y su parcero, Maluma, baby.

0: Maluma Baby, Jason Jiménez, de Colombia para el mundo entero, parceros.
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0: ¿Cómo es, papi? Con el corazón.
2: ¿Usted qué haría? ¿Usted qué haría en esta terrible situación que está nuestra oyente? Ya, Paulita, lo voy a poner ahí rápidamente.
3: Pero es la terrible situación. ¿Cómo les parece que nos dice
2: una amiga le está comiendo el novio? Ya.
3: Prácticamente. Nos dice una oyente que ella lleva 2 años con su pareja y que una amiga de ella se empezó a juntar con ella, no sé qué, y se volvió también muy amiga de su pareja. Pero pues ella, obviamente, empezó a sospechar, ella empezó a ver cosas como raras, como extrañas, y el man como que ha cambiado mucho con ella, tanto así que ellos como que iban a terminar, y pues ella dijo como que no, salgamos, hagamos algo, no sé qué, hablemos, y el man nunca llegó. Ella lo llamó y se escuchaba como muy seco, y de fondo ella escuchó a la amiga, y resulta que la amiga sube unos pantallazos como que, ay, te quiero mucho, no sé qué, bla, bla, bla, obviamente sin que se le vea el nombre, y ella dice que su pareja escribe de una forma muy particular, entonces que ella está segura que tiene el presentimiento de que es él. Entonces, les voy a decir lo que ella no
2: dice. Ella todavía no está segura. O sea, aquí lo que estamos metiendo es sí. No.
3: Ella no está segura, sí. Pero, ay, a ver, blanco es.
2: Sí, o sea, sí, blanco es.
3: Y ella no, ella está diciendo que no sabe qué hacer, no sabe si es así, perdonarlo, si no es así, qué hacer. O sea, ella literalmente preguntó eso. ¿Ustedes qué harían en esa situación, Valdemar o People? A ver qué dice la People por acá.
2: Vea, buenos días, Paula, buenos blanco días. Es y Motel Vía Armenia lo pone.
3: Es que Motel Vía Armenia. Ay, no, a ver, buenos días.
4: Arturito, Paulita, buenos días.
3: Buenos días.
4: Colombia va a ganar hoy. Sí. Colombia está muy derecho, y no van a haber árbitros que le quieran robar a Colombia. Colombia, al paso que va, se va a ganar el mundial.
2: Eso, y la parcera también la va a ganar el novio. La...
3: Ay, ya le metió el golazo.
5: Paulita, buenos días. Paulita, ahí, complicado. Hay que tener algo muy claro. ¿Qué? Ni amistades, no. Ni amigos se meten a la casa ni a la relación.
2: No.
5: Porque se vuelven de mucha confianza y amigo el ratón del queso y se lo come. Feliz día.
3: Vea, por acá dice Paulita, buenos días, buenos días, buenos días. Oiga, somos porque el COVID en todo el mundo estamos. ¿Eh? Que, bueno, en cada región hay un colombiano. Bueno, está bien, repórtese pues para el
2: Toxicapil. En todo el mundo hay una amiga que le quiere
3: que
2: comer
3: le quiere novia meter el novio a uno, Dios mío.
2: Venga, niña, no, ¿cómo? No, es que como ella.
3: Y casi le respondo.
2: Casi me va.
3: Vea. Por acá dice, no baila, ese hijo de machica que lo echa a volar a la porra.
2: Chao.
3: Y a la supuesta amiga que le pegué una revolcada para que aprenda.
2: No. Vea, ahí se da cuenta que.
3: Es amigas. Que. Es que fijo es pelirroja. Se pasó.
2: Pero parce.
3: Pasó.
2: O sea, le digo la verdad, ¿quién en sus 5 sentidos? Empieza a notar todas esas cosas y piensa
3: y
2: perdonar.
3: Igual.
2: O sea,
3: y piensa en perdonar. No.
2: No, o sea, mentiras, no, sí, uno tiene que perdonar. Pero ya que
3: se. Pero, uno puede no guardar rencor en su corazón.
2: Uno no puede guardar rencor.
3: O sea, no, nada que ver. Amiga, si tú nos estás escuchando en este momento.
2: Llegó el pan cacho. Cacho, el que le están pegando a la.
3: Dios mío, bendito. No, ya venimos a seguirlos escuchando más bien.
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0: sé, pero a mí esta canción como que me hace sentir en modo también Selección Colombia. No sé por qué.
1: Sote. ¿Le cuento una historia de la canción?
0: ¿Qué? ¿Qué pasó? Esa canción tiene que ver con alguien de Mix, ¿cierto? Si no estoy mal. ¿O qué? ¿O me equivoco?
1: Esa canción nació en Mix.
0: ¿Verdad?
1: En Mix Barranquilla.
0: ¿Cómo?
1: El DJ King es compañero de nosotros de Mix Barranquilla.
0: Sí.
1: Él le gusta tirar sus beats con su sampler ahí.
0: O sea, que lo hizo él.
1: Chris y Ronnie estaban en Mix Barranquilla, estaban en una entrevista, empezaron a improvisar,
0: y salió.
1: Y empezó King a tirar sus beats. Y esto es marica a improvisar y dijeron, esto tiene que ir. Entonces se fueron para un estudio y la grabaron. Y vean, ahí está.
0: Y vean.
1: Azote.
0: Azote. De Chris y Ronnie, ok, me gusta.
1: Y suena bueno,
0: suena bueno.
1: Bueno, estamos de Toxicapítulo.
0: Exacto.
1: ¿Cómo les parece?
0: ¿Usted qué haría, Arturito, la verdad, en esa situación? Porque resulta que una oyente dice que lleva 2 años con el novio.
1: Sí.
0: Sí, y pues resulta que ella tenía una amiga que se hizo muy amiga de su pareja.
1: No, todavía es amiga porque todavía no la mechoneó.
0: No, ¿qué tal? Me digan a mi tío. La tiene que mechonear, mentira.
1: Ella todavía no sabe qué ha pasado.
0: Y resulta que ella se empezó a juntar mucho con su pareja y a hacer amigos.
1: Empezaron a salir juntos.
0: Y obviamente ya empezó a sospechar. Uh-huh. Y ella, la amiga, pues ha subido cosas a su, pues como pantallazos de conversaciones, a sus estados de WhatsApp. Y ella dice que es su pareja. ¿Por qué? Porque dice que su pareja tiene una forma muy particular de escribir. Entonces que por eso se dio cuenta. Y entonces resulta que ellos habían pues como estado mal, iban como a terminar, no sé cuántas.
1: Sí.
0: Y ella pues le dijo como que bueno, pues salgamos, veámonos y miremos a ver qué podemos hacer. Y el man nunca llegó. Y cuando ella lo llamó a él, pues le hablaba súper seco, que no sé qué.
1: Y ella estaba ahí.
0: Y de fondo escuchó hablar a su supuesta amiga. Entonces ella dice que no sabe qué hacer. Nuestros oyentes, vea, dice, el novio de ella está goleando más que Colombia.
1: Obvio, ese man está goleando más que Lucho.
0: Lucho, sí, no ha confrontado la infidelidad y ella lo está perdonando. Prácticamente ya ella es la moza, literal.
1: Sí.
0: Literal.
1: O sea, mi amor.
0: Abre
1: la robaron.
0: Le anularon el gol.
1: Sí, le anularon el. Sí.
0: Venga,
1: sí.
0: Que dice la people en TikTok, Arturito.
1: No, vea, por acá dice, vea, Duplin dice. Hay que declararlo inocente.
0: No, ¿cuál inocente? ¿Cuál inocente?
1: Es inocente hasta que se demuestre lo contrario.
0: No. Eso es positivo.
2: Déjeme, copia 13.
0: Positivo para cachón, para cachona. No.
1: Ese man es inocente hasta que se demuestre lo contrario.
0: No. Y aparte, la otra muchacha, la oyente, diciendo es que, ay, yo no sé si perdonarlo. Coma, popo. Eso no puede. ¿Cómo así que no sabes si perdonarlo? O sea,
1: pues que todavía no.
0: No, ¿cómo que todavía no?
1: Todavía no.
0: Blanco es gallina lo pone, Arturo. O sea, no tiene sentido.
1: A mí no me consta.
0: No, a mí ya me consta.
1: Aquí lo que estamos creando es cizaña.
0: Pero es que como así. Sí. O sea, aparte que la amiga ni siquiera. Eso ni siquiera es una amiga.
1: ¿Qué?
0: Usted no tiene. Usted es amigo de su amiga. O sea, no tiene nada que hacer saliendo con el otro y que no sé qué. No.
1: Ahí pues, embarrada porque salieron y no sé.
0: Obvio.
1: Pero no
0: es que
1: sé
0: Paulita,
1: si pasó
0: ¿quién le hizo tanto daño? No, sí. No es eso. No
1: Miguel
0: es eso.
1: Se unió a la conversación. No, es en serio.
0: Dios mío,
3: bendito. Buenos días, Paulita. Aquí el modo 95.1. Un saludito de Villapilar, muchacho. Va directo sin calzones. Un saludito ahí a Nacho, a JJ, a Cristian Patiño, a los muchachos de Platino, activos. Estamos.
0: A ver, por acá dice: ya sí. No tiene pruebas contundentes. Podría ser inocente este buen hombre y estamos difamando.
1: Estamos difamando sobre el buen nombre, si es verdad.
0: Dice: no, eso es así. Ahí no hay pierde. Más venado, sí, total. O sea,
1: es que más venado.
0: Sí. Dice, las amigas no se le presentan hoy. No, yo de eso no.
1: Que saludos de Colanta. Uy.
0: Yo de eso no estoy de acuerdo, pero sí, o sea, sí, su, o sea, es que como así, hay que también saber ser amiga. Usted no tiene nada. O sea, ay, sí, me lo presentó bien, su parcha, X.
1: De pronto,
0: pero ya,
1: le tenía ganas.
0: Ya más de ahí, como de, ay, no, es que voy a salir con tu pareja. ¿Qué? Obvio, no, jamás en la vida.
1: Pero eso no se sabe si han salido.
0: ¿Cuál no se sabe?
1: Eso no se sabe.
0: Prácticamente le están diciendo, o sea, le están poniendo ahí las pruebas, mija, le están siendo infiel.
1: Ese parcero es el goleador del mundial.
0: Infiel.
1: Vea, que las amigas no le presentan al novio. No. Sí, le presentan.
0: Sí se le presentan, pero es que usted también tiene que saberse amigo, amiga. Porque, por ejemplo, esos amigos que, ay, son amigos, son parceros, son amigas, son parceras, y entonces quieren comprar al novio a su amiga. Y qué
1: bueno. Yo tengo amigos que quieren acabar hasta con el nido de la perra.
0: No, qué boleta. El caso, amiga, es que si ustedes, esto blanco es gallito, lo pone, el mal está abriendo los cachos con su amiga. Así que ábralos a los dos, mándelos para la porra.
1: No, todavía no, espere, Paula, espere.
0: Ay, Dios mío. Pero no, ¿por qué decís que no?
1: ¿Cómo va a acabar una relación de tanto tiempo?
0: No, dos años.
1: Especulaciones, ella todavía no está clara.
0: No,
1: es primero que no, investigue, ¿no?
0: No,
1: primero,
0: son especulaciones.
1: Piense con cabeza fría.
0: No, ¿cuál
1: piense
0: cabeza
1: primero,
0: fría, por
1: claro,
0: Dios.
1: No.
0: A ver, ¿qué dice por acá la people?
2: Están cuadrando para proponerle matrimonio a la amiga.
0: Sí.
1: Ah, puede ser. Parce, si pilla. Es que todo el mundo ve de formas diferentes. Sí, claro.
0: Sí, claro. Ajá. Sí, entonces iban a terminar y el man se puso raro porque sí. Ay, Dios mío, los hombres son así. Ay, no. Mejor dicho, dice Arturo, sí es muy inocente, dicen por acá.
1: Sí, yo soy re inocente.
0: No, pues sí. Vea, re el inocente. Tiempo me dará la razón de que ese man le está poniendo los cachos con la amiga.
1: Tiempo me dará la. Póngame, está claro. Está claro, es más, póngame la canción ahí para despedir este tóxico capítulo.
0: En conclusión, amiga, mande para la porra a esa vieja también. Mejor dicho, hay que saber ser amiga, hay que ser leales.
1: Parece que el amor.
0: Hay que ser leales, mejor dicho.
1: Está la canción que le sale.
0: Ave María.
1: Parece que el amor.
4: Daniel Calderón.
1: Se tenía que acabar.

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1: Pa, pa, pa. 9 de la mañana, 28 minutos. Oigan, hoy juega Mix Selección Colombia, pero...
2: Pero también tenemos artistas invitados de aquí, eso, de la tierrita, porque es que aquí apoyamos el talento colombiano, el talento manizaleño del alma.
1: Esa es la actitud.
2: Bueno, tenemos a Vichy. Venga, una bulla para Vichy. Bien, bien fuerte. Parcero, bienvenido a Mix.
3: Muchas gracias.
2: Talento acá de Manizales, sí, Manizales,
3: señor,
2: del alma.
3: Sí, señor.
2: Venga, ¿de qué barrio?
3: San Sebastián.
2: San Sebastián. San Sebastián, San Sebastián, San Sebastián, San Sebastián. Allí, pachi, pachi. Ahora es que me estaba ubicando, estaba, como me cambié la silla, entonces, sí, pilla, qué ópera.
1: Se desubicó.
2: ¿Es en serio? ¿Me desubico?
3: Sí, claro, yo.
1: Se desubicó.
3: No, pues, muy agradecido, la verdad, por brindarnos el espacio, pues, para venir a mostrar nuestra música, nuestro arte. Y la verdad que estamos en este cuento metidos.
2: Sí.
3: Pero netamente, toca duro, pero bueno.
1: Ahí va,
3: de la mejor manera. Y ahí vamos, ya es mi séptima canción oficial.
2: Ok.
3: En todas las plataformas digitales. Y vamos con la lucha ya y ya para sacar todos los proyectos.
2: Vichy, venga, ¿usted por qué decidió ser cantante?
3: Pues, ¿qué le digo yo? Yo crecí con...
2: Así que, pero primero que todo, ¿cuánto lleva en la música?
3: Llevo profesionalmente 3 años. Tres años.
2: Ok.
3: Pero pues hago contenido musical hace más o menos 12, 13 años.
2: Ok.
3: Pero sí se me dio la oportunidad de profesionalizar mi música y pues ahí vamos sacándola adelante.
2: ¿Y cómo has sentido? Es que la música, o sea, los artistas, cuando arrancan, están arrancando, eso es...
3: No, es duro y pues bueno, digamos que hemos aprendido mucho. Hemos aprendido bastante. Y la idea, o sea, o la meta que yo tengo,
2: sí,
3: es que la gente conecte netamente con mi música, ¿cierto?
2: Okay.
3: A mí nada me sirve que simplemente me vean y ya, sino que hayan personas que en verdad se preocupen por escuchar la canción, por apoyarlo a uno, así sea suscribiéndose en el canal de YouTube.
2: Venga, hablando de eso, ¿cómo lo encontramos en el canal de YouTube?
3: Ah, en YouTube aparezco como Vic G.
2: Vic G.
3: Sí, señor, V-I-C-G.
2: Ok. Como la marca, sí, Big G.
3: Big G, pero con V.
2: Venga, ¿y en redes sociales cómo lo encontramos?
3: En Instagram aparezco como @big.gOficial, en TikTok como Big G Music, en Facebook como Big G.
2: O sea, Big G en
3: Big
2: todas.
3: Big G.
2: Venga, Big, esta canción, que ¿hace cuánto la sacó?
3: Esta salió hace 2 semanitas.
2: 2 semanas.
3: Hace
2: un poquitico.
3: Sí, nueva, estoy estrenando.
2: Antes de que la escuchemos, cuéntanos un poquitico sobre esa canción.
3: Bueno, la canción trata como esas mujeres que juegan con uno, que hacen con uno lo
2: mío. Por eso es que les escriben tanto, parce.
3: No, mentiras. O sea, la canción tiene una trama como de que la mujer me domina como si estuviera en un videojuego, ¿cierto?
2: Sí.
3: Entonces, de eso trata.
2: No, y en la vida real también.
3: Juega conmigo, hace conmigo lo que quiere y me lleva para todo lado y a lo último pues
2: lo bota.
3: Mete, sí.
2: Ah, sí, no, y eso pasa en la vida.
3: El juego,
2: no,
3: y ya,
2: solo, venga, no pasó, Vic, pero no solo en los juegos, en la vida real también pasa.
3: También,
2: sí.
3: María.
2: Pero le pasó, no, pues le pasó.
3: La verdad, sí.
2: Ah, ¿vio?
3: Bastante triste.
2: Sí, vio. Ah, por algo de sacó la canción. Venga, vamos a escucharla bueno, ahí.
1: Se llama La Player.
2: ¿Cómo me llama?
3: Sí,
2: La Player, o sea, La Player.
3: La Player.
2: La Player.
1: La Player.
2: En Colombia, La Player.
3: En Colombia, La Player.

0: Y está con nosotros en modo Mix Radio Manizales, artista de acá
1: de aquí
0: Manizales.
1: De la tierrita, de Manizales, del alma.
2: Próximamente.
1: Parce, está parchada.
2: Sí,
1: ¿quién le hizo tanto? ¿Hace cuánto le hicieron tanto daño que sacó la canción? Diga la verdad.
2: No, y las que faltan para sacar.
1: No, y las que y el daño que falta que le haga.
0: ¿Qué, cómo aparece esa canción en plataformas digitales?
2: Aparece como La Player, la buscan así en YouTube, La Player, Big G, ahí está el video oficial. En Spotify, en Apple Music, YouTube Music, en todas las plataformas la pueden encontrar.
0: Para que sepan, bueno, para que sepan.
2: Vayan pues y se la parche.
1: ¿Qué se viene? ¿Qué,
2: algo que nos pueda contar? Bueno, se vienen varios proyectos. La verdad, por ahí me he contactado con gente de la alcaldía, esperando a ver pues si podemos empezar a actuar en presentaciones, en eventos.
1: ¿Con quién? ¿La qué?
2: En la alcaldía.
1: Ok. No, sigue esperando. No.
2: Bueno, igual
1: no sean así.
2: Bienvenido todo lo que sea para podernos mostrar, para poder avanzar con la música. Bienvenido sea.
1: No, pero es que eso sí sería muy bueno que las alcaldías, los gobiernos apoyen el talento, lo que viene.
2: Sí, pues eso nos ayuda mucho para consolidarnos, para subir de nivel.
1: No, parcero, usted sabe que por acá tiene las puertas abiertas las veces que quiera.
2: Yo les agradezco mucho por el espacio. Ustedes siempre me han colaborado muchísimo, la verdad. Y netamente agradecido.
1: Bueno, ahorita sí, cuente una cancioncita que se venga por ahí.
2: Bueno, pues tiene una capelazo ahí. Tengo la verdad dos. No sé cuál de las dos sacar primero. Pero vamos a ver si me tiro
1: con ese. ¿Cómo así? ¿Tiene un dancehall?
2: Okay. Tengo dos que estoy trabajando en ellas. Ok. ¿Sí? Estoy trabajando en ellas, pero pues tocaría escoger cuál saco primero. Pero bueno, como para variar, pues ya he sacado mucho reggaetoncito y cositas así. Voy a tirar un dancehall.
1: Un dancehall.
2: Y ella dice que más o menos así.
1: ¿Qué?
0: A ver.
1: No asustes.
2: Espera, yo me acuerdo bien de la letra. Es que como apenas estoy trabajando en ella, entonces.
1: Bueno. Ah, o sea, todavía la está
2: sí,
1: rayando.
2: Apenas la estamos.
0: Sigue trabajando en ella.
2: Sí. Como está, el inicio dice más o menos así.
0: A ver,
2: ya no queda tiempo para explicaciones.

0: este man le hicieron mucho daño, parce. Eso es un dancehall y va a ser un despecho también.
1: Despecho, sí.
2: Ay, la camisa.
0: Venga, Vigi, gracias por sacar de su tiempo, porque en ese momento el parcero está camellando.
3: Estamos trabajando, pero...
0: El parcero está camellando. Me dijo, venga, es que quiero promocionar mi canción. Y yo le dije, ¿cuándo puede? ¿Puede hasta ahora? Es que sí, hágale, yo voy. Yo estoy trabajando, pero me vuelo un ratico del trabajo.
2: Mira, esa es la gente que...
0: Que le mete el alma.
2: Que le mete el alma. La gente que está luchando por lo de cada uno. Esa es la actitud.
3: Nosotros, sí, sí. Eso digamos que... No es que sean obstáculos, pero hay cosas que sí frenan este proceso. Y ojalá se me hubiera dado la oportunidad mucho antes, mucho más joven, empezar con el cuento de la música bien como es. Pero bueno, digamos que todo tiene
2: todo su tiempo, total.
3: Todo su tiempo, este es el momento y lo voy a hacer de la mejor manera.
0: A seguirlo pues todos en redes sociales. ¿Cómo lo encontramos?
3: Como en Instagram como big.g oficial, en Facebook como BigG, BigG, en YouTube también como BigG, en TikTok como BigG Music. Y vamos a estar muy activos estos días, pues, para que estén pendientes.
2: Eso.
3: Y vamos con toda.
0: Hágale, pues. Vigi, gracias por estar en modo mix.
3: No, muchas gracias a ustedes. Que Dios los bendiga.
0: Los artistas de la tierra, de aquí de Manizales del Alma, que sí, se ponen en modo mix.

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1: 10 en punto en Mix.

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0: 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Ay, Valdemar, tranquilo. ¿Cómo está la people? Feliz mañana a todos los que andan ahí en modo mix, escuchando Mix Radio Manizales. Ahí ya, ok, Valdemar. ¿Cómo está la gente? Cuenten pues, a reportarse a través de nuestro Mix WhatsApp. Y nos conectamos con Paulita, que está en la calle. Dímelo, Paulita, ¿cómo está todo por allá?
1: ¿Qué más, Arturito?
0: Espere. Antes que todo, ¿dónde está?
1: Ay, pero déjame saludar.
0: ¿Dónde anda?
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0: Hoy juega la más 57. Mix Selección Colombia. Obvio, Valdemar, lo vamos a apoyar en modo mix, escuchando Mix de Radio Manizales. Y regresamos con Paulita desde las calles, que tiene muchísima información, Paulita. No, Paulita, ¿qué pasó, vea?
1: No, aquí estamos, aquí estamos.
0: Pensé que se había ido un hueco.
1: No. Aquí estamos, como siempre, modo Mix Radio Manizales, haciéndoles la invitación de que lleguen hasta casa Parque Caldas con Betplay, con su suerte. 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
1: 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David, yo tengo una pregunta. ¿Aquí van a transmitir el partido de Argentina, la gente que de pronto ya salió de trabajar, le tocaba trabajar hasta temprano, se quiere ver el partido? ¿Acá lo vamos a tener?
2: Claro que sí, desde este momento ya comenzó la previa del partido entre Argentina, que estamos esperando contra Egipto a ver cómo le va, ¿cierto? Nuestro próximo rival, porque tenemos la fe intacta de que Colombia va a avanzar. 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
1: Así que ya lo saben, people, por acá los esperamos como siempre en modo Mix Radio Manizales.
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1: Bueno, ya para despedir la información y prepararnos para el partido de mi selección Colombia, claro que hay una previa, Paulita, ¿sí o qué?
2: Sí.
1: Es el partido de Argentina donde usted está.
2: Exacto, Arturito, por acá les vamos a estar esperando para los que de pronto se quieran ver el partido entre Argentina y Egipto. Acá usted se lo puede ver, puede hacer la previa, se puede relajar, se puede parchar con nosotros también en modo Mix Radio. 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
3: 11 de la mañana, un minuto en Mix Radio.
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1: 12 en punto en Mix.

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1: Estamos en Pa'lante y para atrás por acá por Mix Manizales. Hola, ¿qué tal? En este martes conectado con Mix Radio, hoy con mucha fiebre futbolista. ¿Cuánto va a quedar ese partido hoy en la tarde? ¿Cuánto va a quedar ese partido Colombia-Suiza? Bueno, han sacado una cantidad de memes, que hágame el favor. ¿A quién le apuesta? ¿Cuánto va a quedar el marcador? Dígame ya mismo a través de Mix WhatsApp. Ya mismo, cuénteme cuánto va a quedar Colombia hoy. ¿Clasificamos? ¿No clasificamos? ¿Le tiene fe? ¿No le tiene fe? Dígame ya mismo a través de WhatsApp. Apenas está iniciando. Estamos en el Pa'lante y para atrás por acá con Mix Radio. Soy Offer Solís, por acá conectadísimo con todos ustedes, y ya saben, prepárense.
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2: Estamos en pa'lante y pa' atrás por acá con Mix Radio Manizales, la gente conectadísima hasta ahora. Bueno, hay mucha emoción futbolista, todo el mundo con la amarilla, con su camiseta amarilla, dándole vueltas a la ciudad, preparándose para un partidazo. ¿Cómo está el asunto en las oficinas? ¿Ya está cuadrado para que usted pueda salir a cierta hora de la oficina para verse el partido? ¿Lo van a ver en la oficina? Bueno, cuénteme a través del WhatsApp, ahí ya estamos conectadísimos también con ustedes para vivir juntos la emoción del fútbol desde acá, desde cabina, desde Mix Radio. Vamos a estar también muy pendientes y estaremos cantando los goles. Se no se despeguen por nada de Mix Radio, la música no para, estamos en un pa'lante y para atrás, hoy muy mundialista, pero siempre en modo Mix.
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1: Pa'lante y para atrás, pa'lante y para atrás desde Manizales del Alma para todo el mundo en www.mixradio.com. 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
5: Es la 1 de la tarde, escuchando Mix.

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1: Fiebre mundialista, ¿cuánto va a quedar ese partido hoy? ¿Pasamos, no pasamos, clasificamos, no clasificamos? Cuénteme ya mismo al WhatsApp. Un ratico va a estar leyendo algunos oyentes que andan escuchando Mix Radio. Prepárense pues para parcharnos ahí en un ratico, es el partido. Bueno, en fin, siempre conectados. Vienen por ahí canciones de Jay Álvarez, el dueño del sistema. También viene algo de Sech con Ryan Castro y música del Nicky Nicky Jam, que anda preparándose también para presentarse en diferentes lugares del país. Estén muy pendientes de Mix, no se despeguen por nada. La música no para, estamos en modo Mix.
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2: Bueno, pa'lante y para atrás, avanzando en esta tarde por acá con Mix Radio Manizales. Bacanísimo que estén por ahí conectados. Vea, por ahí anda Diego diciendo 2-1 ganando Colombia. Por acá está Stephanie, dice que 2-1 ganando Colombia también. Bueno, qué bien. 1-0 ganando Colombia, dice Carlos. Carlos, muy bien. ¿Qué más está por acá? Eliana. Eliana dice que 1-0 ganando Colombia. ¿Qué más está por acá? 2-1 ganando Colombia. Bueno, listo. 3-1. Uy, tiene mucha moral. Ahí está Ferney. Listo, parcero, hágale. Ustedes metanle gana. Vamos a, mejor dicho, todo el ánimo para que pasemos a cuartos de final. Y de eso nos estaremos enterando por acá con Mix Radio. Ustedes no se despeguen por nada, la música no para. Estamos en modo Mix, escuchando Mix Radio.
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1: Colombia. Estamos en modo Mix, escuchando Mix Radio. Prepárense hoy, Colombia. Suiza, en momentos por acá con Mix Radio. Para que ustedes no se despeguen por nada de la emisora. Yo ya estoy listo. Ya usted tiene puesta la camiseta amarilla. Mañana nos escuchamos desde muy temprano. Ahí nos estaremos enterando qué pasó con el fútbol, cómo está el movimiento. Todo eso por acá con Mix Radio. Le deseamos lo mejor a nuestra selección Colombia. Vamos a ganar, Colombia, vamos a ganar. Métale ganas. Estamos en modo Mix. La música la ponemos nosotros. Vamos a celebrar con Mix Radio. Estamos en modo Mix. Soy Ofer Solís.
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1: 2 en punto en Mix.

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12: 3 de la tarde en punto, en Moda Mix.

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2: 4 en punto en Mix.

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14: 5 de la tarde y estás escuchando Mix Radio.
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1: 6 en punto en Mix.
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10: 7:00 en modo Mix.